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0: lo grabamos, pero una noche muy hermosa y muy tranquila en el pie, cuando yo ya me empiezo a quedar solo. Sí, por eso que lloraba Fabián, y era tremendo, ¿no? Porque esa canción o se la siente así o no se la canta. Una canción que fue muy fuerte, Los Sobrevivientes. Ellos vibran como las campanas de la iglesia que se pierden desde el sur. Y ahora no sé cómo pude sacar eso. Poppy me quiere matar y dice, si usted nunca hace eso. Le digo, espero con Charly García. Eso me sale solamente con Charly García.
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Bueno, una canción que lo quiero mucho y anda por acá dando vueltas. Les voy a pedir un aplauso con quien escribió esta canción, el queridísimo Kuno Scorni, que anda por ahí. Un aplauso para él, por favor. Marcelito, aquí va solo por hoy.

soy Edu Schmidt. Le quiero mandar un abrazo muy grande a toda la gente de Río Tercero que está escuchando Mestiza Rock 92.1. Un abrazo muy grande, nos vemos pronto ahí. Espero que tocando o cocinando. Edu Schmidt, abrazo para todos.

solo los grandes escribieron la historia de nuestra música popular argentina.

0: Gracias.
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0: Qué honor.
1: Muchas gracias, Jepe. Fuerte aplauso, por favor. Grande, Jepe.
2: ¿Cómo les va? Soy Ariel Ardit desde Buenos Aires y quiero mandar un abrazo muy grande a toda la gente de Radio Mestiza Rock 92.3 de la ciudad de Río Tercero, Córdoba. Presento mi disco Sandro Así, que lo tienen ustedes y que espero que lo disfruten. Son 8 temas, son versiones de Sandro.

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Marzo del 76. 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

Hola familia querida de Mestiza, aquí Juan Padio Toch. Bueno, un gusto saludarles de nuevo, siempre presentes acá en el corazón de Toch. Un abrazo muy grande y muchas gracias siempre por acompañarnos.

Vamos a tocar una obra muy profunda que se llama Chip Chip Bom Bom.

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con la esperanza. Hola, querida audiencia de Radio Mestiza, un abrazo muy grande para usted. Sí, soy Georgina Hassan y quiero hoy presentarles esta canción, Décimas de Nunca Más, que compuse en homenaje a las abuelas y madres de Plaza de Mayo, en homenaje a su lucha infatigable. Contarles que esta canción contó con la participación maravillosa de Teresa Parodi y León Gieco, y también de Pedro Rossi. Un abrazo muy grande y nunca más.

0: Hola amigos de Radio Mestiza Rock, ahí en Río Tercero, una ciudad que me encanta. Soy Nando Varela Pagliaro, Nando Discos de Babel,
1: porque acabo de sacar Alta Complejidad, que es el primer libro, disco que hago solo. Tiene 8 canciones, que lo produjo Charlie Valerio, y que vinieron como invitados Willy Piancioli de Los Tipitos, Juani de Andando Descalzo y mi hermano Mauro, que es quien comparte conmigo Discos de Babel. De este proyecto ya hice 3 videos, que pueden ver en mi canal de YouTube. Uno se llama Cortando una Flor, otro Debería y otro Perdón. También pueden buscar el disco completo si les gusta en Spotify.
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sigan empujando no va a entrar nadie. Con esa gorra no podés pasar, flaquito. ¿Ustedes tres tienen documento? Vos, gringa, podés pasar, pero tu amiga no.

0: ¡Gordo Gil!
1: ¿Cómo está tu ánimo hoy? ¿Como la esquina de Igualdad e Independencia a las 19:30? ¿Como la esquina de Igualdad e Independencia a las 8 con un tren llegando? ¿Como la esquina de Igualdad e Independencia a las 19:30 con un tren amagando que se va pero se olvida algo y vuelve? ¿Como la esquina de Igualdad e Independencia con ofertas en Ponte, Luconi, la verdulería y el vivero? ¿Y el tren que ahora parece que se va nomás a las 20 y llueve a baldes? ¿Como la esquina de Igualdad e Independencia, un feriado cualquiera a las 15:30 entre el 31 de diciembre y el 1 de enero? 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

Mestiza Rock, ¿cómo andan, chicos? ¿Todo bien? Qué buen programa, qué buena radio, qué buen FM 92.1 Río Tercero, Córdoba. Soy Meno Fernández, cantante de Los Rancheros, y quiero decirles que aquí suena la mejor música. Ahí vamos, con la música argentina que suena así, con todo.

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0: De madera.
1: Tenía Charlie, tenía Spinetta, y el tercero que comenzaba a proyectarse era él.
2: Las canciones son como manzanas de un árbol, o sea, sale la manzana y la lengua siguiente, pues sale otra misma manzana, esa misma rama, ¿no?
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0: Salud, compadre. Salud, salud.
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soy Yacaré Manso. 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

0: Soy Juan Lorenzo, músico, compositor, cantante, guitarrista y artista plástico. Estoy presentando mi nuevo disco, Alto Ruido, mi segundo trabajo como solista, editado por Aqua Records, grabado entre los años 2021 y 2023. Y quiero mandarle un enorme abrazo y saludo al equipo y audiencia de Radio Mestiza Rock, de Río Tercero, Córdoba.
1: 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Alejandro José, Hit Me.

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Esta canción que sigue es una canción nueva, inédita, y se llama Dreamers y habla de los hijos de los indocumentados en Estados Unidos que ya los quieren echar. Pues una canción de un dreamer al revés para ellos. Les va.

Sí, desde Montevideo quiero mandarles un abrazo a todos los oyentes de Radio Mestiza, Rock 92.3 de Río Tercero, y espero que nos veamos pronto por ahí, o por algún lugar del camino. Gracias a la radio también por difundir mi música. Les mando un abrazo gigante y ahí nos vemos.

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0: te llamé, ¿no? Pero bueno, me colgué un poquito y necesitaría que me vengan a conectar el medidor urgentemente porque no tengo gas. Mirá que yo no voy a decir nada si esto es legal o ilegal, ¿eh?
1: Porque nada que ver.
0: No, no sé, capaz que marqué mal, perdona.
2: Hola, oyentes de Mestiza Rock, les habla Selvaza y quiero compartirles esta primera parte de Tríada Amarillo para todas y todos. Lo pueden encontrar en su plataforma digital favorita. Espero que lo disfruten.

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grabado en Ibiza en 1984, en un momento turbulento dentro de la banda. Ya Andrés Calamaro había editado su debut solista y la relación entre ellos no era la mejor. Sin embargo, los Abuelos de la Nada daban a luz un gran disco. Así comenzaba el lado B, con Himno de mi Corazón.

0: ¿Qué hacemos, Andrés, con esta gente?
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a toda la gente de Radio Mestiza Rock de Río Tercero, Córdoba, y un agradecimiento especial por darnos este espacio. Mi nombre es Cristóbal, soy miembro del cuarteto Jivers, un cuarteto de swing vocal de los años 20, 30, 40, que vinimos cantando ya desde el año 2012. Y estamos muy contentos porque estamos presentando nuestro cuarto álbum, que ya lo pueden escuchar. Y es un homenaje muy sentido a una gran figura de la cultura argentina, que es Marielena Walsh. Y especialmente a un grupo de canciones que hemos elegido, un grupo de canciones infantiles de sus primeros discos, que se prestan más para una interpretación jazzera o swinguera. Así que esperamos que lo puedan escuchar, que les guste. Nos pueden encontrar como arroba cuarteto Jivers, que se escribe cuarteto Jivers, con J y B corta. Todo seguido, cuarteto Jivers.

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2: El inconfundible comienzo del segundo disco de Divididos, año 1991, el 38.

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0: Gracias, Pablo. Gracias,
1: gente. Gracias, Onda Vara. Gracias, la hermandad. Gracias. Con Onda Vara.

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3: 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El punto medio entre 11 y 6. 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
7: 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Hoy lo gana una lesbiana. 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Empezar a hacer estos pasos me parece genial. Entréguenos estos premios, denos estos lugares que vamos a cambiar la música, vamos a acercarla a la juventud, que es lo que hace falta para estos premios que están un poco olvidados.
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0: Vamos nomás cuando es la hora 10:27 minutos, escuchando ahí vía México el gran tema de Suéter, que le da la bienvenida a nuestro compañero Maxi Carranza, directamente desde una de las sedes del Mundial, loco, ¿quién pudiera? Maxi, ¿cómo andás? Buen día.
1: Buen día, gran equipo, Amor en la operación, a Mica en la producción, a vos, Leo, en la conducción, entrevistas, edición, y a todos los que trabajan y tampoco se ven, no se ven visualmente, a eso me refiero, en Mestiza Rock. Sí, bueno, ya que me diste pie, voy a arrancar hablando de fútbol, porque si bien la inauguración es en Ciudad de México, DF, como le decimos nosotros, esta noche está el partido por el mismo grupo, que es el grupo A del Mundial, de Corea del Sur y República Checa, acá en Guadalajara. Yo todavía no veo un clima mundialista. Pudo haber pasado con la delegación colombiana, que tuvo un gran recibimiento, por lo que estuve viendo. Uh-huh. Acá Colombia precisamente va a jugar con República del Congo, uh-huh, el próximo 23 de junio. Y bueno, también hay algunos ídolos o figuras en la selección cafetera, el mismo Luis Díaz, que digamos acaparó las luces, James Rodríguez, y un detalle no menor, que el arquero de la selección colombiana, que es Camilo Vargas, es el arquero titular del Atlas de Guadalajara. Entonces acá, imagínense, juega de local. Camilo, ídolo, fue bicampeón con el Atlas. Entonces cuando salió el micro colectivo con la delegación desde el aeropuerto hasta el hotel céntrico en el cual se hospedan, bueno, generó mucha efervescencia en el público. Bueno, después, insisto, no he visto coreanos ni checoslovacos. Ya en algún momento haré la previa en las afueras de un estadio para ver cómo se vive un mundial, pero ahí estoy viendo a qué partido ir. Estoy entre Uruguay y España o Colombia, República del Congo, que también tengo cierta simpatía, después de Argentina y México, por supuesto. Le tengo fe a la selección colombiana porque es de Latinoamérica.
0: Mira vos, che, ¿tenés chances de ir a esos partidos, Maxi? ¿Quedan entradas disponibles?
1: Sí, boletos me decían que hay, pero son precios que ya son obscenos, ¿no? Y debo admitir, me dormí un poco, podría haber intentado la acreditación periodística, pero entre una cosa y la otra me dejé estar. Pero bueno, la idea es ir a una fanfest en las afueras del estadio para ver cómo, de primera mano, cómo es eso, ¿no? De estar en una ciudad sede mundialista y estar en las afueras de un estadio. No es tan simple, las distancias son grandes, colapsa normalmente el tráfico, imagínense, con esto del mundial. Ni hablar, de hecho se cierran muchas calles justamente por los fanfests, porque se ponen pantallas, eso generó polémica en la ciudad, porque justamente el tránsito fue caótico para los peatones, para todos. Pero bueno, acá estamos en clima mundialista, en una ciudad sede, como bien decías, Leo.
0: Bueno.

0: Buenísimo. Maxi, por ahí se te va un poquito el volumen, se escuchó todo, pero un poquito bajo. No sé si estás lejos del micro, pero se escuchó todo. A veces un poquito más bajo y lo hemos subido desde aquí. ¿Qué teníamos para compartir en la mañana de hoy, Maxi?
1: Una banda que se llama Los Rucos de la Terraza. Precisamente son de Zapopan, la zona en la cual estoy viviendo en estos momentos, y es de lo más irreverente y transgresor, ya no sé qué adjetivo buscar, creo que no tiene un equivalente en Argentina. Rucos acá se le dice a los viejos, es una forma coloquial de decir viejo. De hecho, chavorruco es como un pende viejo. Mira, el equivalente nuestro de Argentina, los decadentes tienen un tema que se llama así. Bueno, esta banda es Los Rucos de la Terraza, tienen 5 discos. El sábado presentaron el último, que se llama La Rebelión de las Cucucitas, en un foro céntrico, tuve la oportunidad de verlo, y me sorprendieron, desde que tiran carne podrida al público, hasta que hacen un ritual como místico, religioso, con la Virgen de Zapopan, que por supuesto esto le ha valido, los censuraron, los prohibieron actualmente hasta el día de hoy, han tenido mucha polémica, hay medios que no los quieren difundir, y ellos se autodenominan, esto me gustó mucho, la peor banda de rock mexicano o la mera caca de rock tapatío. Yo lo definiría, después hay una definición de ellos también que me gusta mucho, aparte de esas dos, ¿no?, que ya de por sí pintan de lo que se trata, es una banda ritualista y performática, pero bueno, mejor antes de seguir hablando, vamos a escuchar uno de los temas de su último trabajo, que se titula Gente Horrible.
0: Vamos nomás con eso.
2: Recuerde no permanecer obstruyendo el área de cuerpo.

0: Realmente, Maxi, muy disruptivo desde, además, lo visual. Estábamos viendo con Mika imágenes.
1: Yo claramente me puse a chusmear fotos, claro, en el Instagram de la banda. La verdad que sí, sorprendente lo que estoy viendo. Pero sí, debe ser muy copado presenciar un show de ellos. Y una experiencia única.
2: No. Sí, es una banda performática. Ellos se definen que hacen humor rancio con uh-huh, bueno, también mucha parodia, mucha puesta en escena. Y basta decir, por ejemplo, en el último disco tienen un tema que se llama Católicos Hipócritas. Mira. En el anterior tienen uno que se llama Me Como Tu Caca, y la letra es muy literal, por eso no los quieren pasar en muchos meses. Y estoy dando, claro, dos ejemplos, podría dar 10 de eso. Y yo creo, y yo decía con mis amigos que los fuimos a ver, les digo, en Argentina no encuentro una banda de similares características que tengan buenas letras, que hagan un show con estas características, que ya tengan trayectoria. No se debe haber, quizás, pero muy en el under, muy, claro, muy los Brujos en una época eran muy performáticos, pero no ese extremo de tirar carne podrida a la gente, o de orinar arriba del escenario para la gente. No, es una actitud punk, pero bueno, mezclado también con música mexicana norteña, con cumbia, con heavy, y muy under, por la actitud de ellos y porque no los quieren pasar en muchos medios, que directamente le dicen no porque generan polémica. Dicen, nos gusta, que les han dicho, nos gusta lo que hacen, pero el público dice, no, nos van a cuestionar, etcétera, etcétera. Y escuchen, voy a uh-huh, conectar dos cosas. Tras el espectáculo, se baja el cantante, que uno lo ve, se prende fuego en el escenario actuando, y cuando se bajó estaba muy, muy, muy tranquilo, no pareciera que hubiera dado un show de ese tipo.
1: Claro,
2: y
1: también,
2: bueno, Sí, totalmente. Y le pedimos una foto con mis amigos, y cuando me escucha hablar, porque no sé qué dije yo, me mira y me dice, che, me dice, lo del Indio.
1: Ah.
2: Claro, yo lo miré como sorprendido, porque el Indio, el fallecimiento de Solari fue el viernes, esto fue el sábado. Claro, yo lo miré como diciendo, bueno, primero te diste, claro, cuenta que era argentino, y después de que te diste cuenta que era argentino, me decís lo del Indio. Sí, le digo, y me dice, ayer estuve escuchando Octubre. Sí, le digo, es el mejor disco de Los Redondos para muchos, claro, ricoteros fanáticos. Y también ese sábado ha habido una disquería de vinilos a comprar un vinilo para un cuñado, uno de Cat Stevens, porque le gusta Cat Stevens, era el cumpleaños, se lo quería regalar. Y mientras revisaba los discos, llega también un cliente, y por ahí le dice a la chica que atendía, dice, ¿tenés algo de Patricio Rey?
0: Mirá.
2: ¿Viste? Y yo le digo, ¿te gusta? Porque además acá le dicen Patricio Rey, no le dicen Los Redondos. Como
0: era
2: nosotros.
0: Mexicana esa chica, sí, Maxi.
2: Sí, un mexicano. Le digo, ¿te gustan Los Redondos? Sí, me dice, porque mi papá una vez cuando viajó me trajo un cassette, dice, de Patricio Rey. Él le seguía diciendo Patricio, claro, Rey, yo le decía Los Redondos. Dice, y de ahí me gusta. Por supuesto, en la disquería no había vinilos de Los Redondos, seguramente ahora van a traer porque va a explotar a todo sentido, pero bueno, dos cositas que me pasaron el mismo día con respecto a los Redondos, ¿no? En dos lugares diferentes, tan lejos de Argentina.
0: Sí, acá ha sido, bueno, la habrás vivido, digamos, un poco por pantalla, sobre todo, aquí en la ciudad también algunas cosas, pero lo que ha causado, bueno, aquí en Argentina ha sido tremendo, ¿no? A algunos nos ha sorprendido y a otros no tanto, ¿no? Esa gran convocatoria que ha tenido incluso a la despedida del Indio. Así que mirá vos cómo también llegando por aquellos lados, Maxi. Bueno, vamos con lo, sí, segundo que tenés programado ahí. Y pensaba cuando hablaban ahí con Mika, tal vez el paracultural de su momento, que siempre se habló mucho allá por los 80, 90.
2: Tremendo,
0: hubiese,
2: claro,
0: sido un lugar donde estas cosas podrían haber pasado.
2: Totalmente, porque el paracultural y cemento eran cruzas de lo performático, lo teatral, lo musical. Sí, tal cual, hubiera sido el lugar ideal para ello. Y pasamos de una especie, el primer tema fue gente horrible, un equivalente a la gente de No, de Todos Tus Muertos,
0: claro,
2: de Argentina. Yo me acordaba de ese tema, es el equivalente, dije, a gente que no, que hace los muertos, bueno, los rucos de la terraza con gente horrible. Y ahora un tema, Chabelito, que pasamos de un rock and roll con influencia surf y de todo tipo a un tema más bailable, que con los rucos de la terraza, Chabelito en este caso.
0: Vamos.

0: Bueno, buenísimo, Maxi. La verdad es que lo estamos disfrutando mucho, lo estamos riendo incluso acá. Estamos imaginándonos con Mika estar en ese lugar, en ese momento ahí, porque la verdad es que ha sido una experiencia tremenda. Así que créeme que, no sé, casi que estuvimos ahí con vos ese día.
1: No, y como broche de oro en un determinado momento del show, bajan una estructura de metal en medio del público con pirotecnia y le encienden. No. Y yo decía, no lo puedo creer, acostumbrado. No, digo, después de Cromañón, eso le digo, es imposible. Yo como que ya me sorprendió por demás, aparte un lugar cerrado. Era, digo, esto en Argentina, ya después de lo que sucedió con Cromañón, le digo, es imposible. Pero claro, pero ellos lo hacen en todos los conciertos. Espero que no pase nada, por supuesto. Pero claro, ¿cómo son la diferencia en los lugares? Uh-huh. Consecuencia en Argentina, bueno, de tragedias que marcaron un antes y un después.
0: Así es. Maxi, muchas gracias por lo que nos has traído hoy. La verdad que nos ha sorprendido y para bien. Bueno, vamos nomás.
2: Voy a empezar a escuchar después algunos temas más porque me llamó la atención, la verdad.
0: Los rucos de la terraza.
2: Así es.
0: Vamos con eso.
1: Sí, los viejos de la terraza. Así sería la traducción, ¿no? De ruco. Los viejos de la terraza. Y recomiendo el último material, que es muy nuevo, tiene meses. La rebelión de las cucucitas, son 13 temas, uh-huh. Un disco extenso que tiene todo, blues, cumbia, norteño, mexicano, hip hop, punk, heavy, es un abanico de ritmo, pero bueno, no apto para ortodoxos ni personas cerradas musicalmente en cuanto no solamente a la estética y a la música, sino a las letras.
0: Buenísimo. Maxi, muchas gracias como siempre.
1: Abrazo grande y buen fin de para ustedes. Chau, chau.
0: Igual para vos.

0: Bueno, espíritu mundialista pleno, ese tema de No te va a gustar, esa versión de Cielo de un solo color, en este caso una versión de los No te va a gustar junto con Jorge Drexler, Hugo Fattoruso y La Murga Uruguaya. No podía faltar Agarrate Catalina en esta gran versión de Cielo de un solo color. Vamos ahora con la tanda y volvemos.
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0: Ahora 10:56 minutos. Mica, hay una actividad, importante actividad para el fin de semana. Seguimos con ese espíritu mundialista que se está apropiando de mí, que lo tenía como un poquito negado. Bueno, se está apropiando de mí también. Mica, presentamos a la entrevistada que tenemos ahora.
8: Así es, el día domingo tenemos un planazo que se va a estar dando en el Paseo del Riel y para eso estamos en comunicación con la directora de deportes, Adriana Rincón. Bienvenida, Adriana, ¿cómo estás?
9: Buenos días, ¿cómo estás, Mica? ¿Todo bien?
8: Todo bien, por lo menos.
9: Bueno, me alegro. Sí, ahí la verdad es que espero que todos se empiecen a apropiar del espacio mundialista y de este evento que se viene el domingo. Así que bueno, estamos muy contentos por lo que vamos a hacer el día domingo.
0: Bueno, contanos ahí un poquito de qué se trata.
9: Bueno, el domingo vamos a hacer un domingo mundialista. La idea es que esto comience a partir de las 14 horas hasta las 18. Bueno, van a ver que desde tempranito se va a empezar a decorar todo lo que es el Paseo del Riel, donde bueno, va a estar dividido en dos, como siempre. En una parte van a estar todo lo que es la parte artística y deportiva, y del otro lado, bueno, va a estar el paseo de artesanos. La idea es hacer un evento donde, bueno, se pueda compartir y todo esto que se viene del Mundial, que bueno, que va a comenzar hoy es la ceremonia de apertura, así que bueno, ya creo que se va a empezar a apropiar del cuerpo y de las emociones de todos, esto que provoca el Mundial. Siempre digo que es un evento que es cultural, no es solo deportivo, es un evento que atraviesa al mundo entero, ¿no? Y bueno, y nosotros tenemos una forma muy especial de vivirlo, los argentinos, a lo que es el Mundial y a lo que es el fútbol. Así sí. Que, bueno, creo que este va a ser un espacio justamente para eso, para que nos podamos reunir, para que nos podamos encontrar, para que empecemos a vivir todo lo que se viene desde el martes, que es el primer partido que va a jugar Argentina. Uh-huh. Así que, bueno, hemos invitado a los clubes que siempre nos acompañan. La verdad es que cada uno de los clubes, cada vez que nosotros les pedimos una colaboración o que se unan a alguna idea que tenemos o algún evento, ellos siempre están ahí al pie del cañón, así que bueno, esta no fue la excepción. También van a estar los clubes con un espacio donde se van a generar actividades como tipo penales, dominaditas, mini tenis, mini fútbol tenis, mini partidos. Bueno, todo relacionado con el fútbol, donde van a poder participar, donde van a poder recibir un numerito después de hacerlo, y con esos números van a poder participar de los sorteos que va a haber. Va a haber 100 camisetas de Argentina para sortear, va a haber cuellitos de Argentina también, va a haber pelotas de fútbol. Así que bueno, eso, ir recreando un poco todo este evento que se viene y que se va a vivir, y que la verdad que bueno, es muy lindo, es... Creo que nos hace falta a todos, creo que estos espacios son importantes, nos acercan, nos unen, y bueno, es lo que queremos generar este domingo.
8: Sí, también juntar, ¿no? Lo que digo, está en el Paseo del Riel, también va a estar la feria, entonces digo, también darle oportunidad a los emprendedores que tengan un espacio ahí para vender. Bueno, sabemos que siempre funciona muy bien el tema de las ferias, bueno, los números artísticos ni hablar, también para mostrar las cosas que tienen y darle, también me parece importante darle lugar a los clubes, visibilizar también su trabajo y poder tener... este momentito de... Porque siempre los sorteos suman. Sabemos que cuando hay un sorteo, viste que sobre todo las infancias se suman un montón a estas movidas. Y bueno, a mí el espíritu mundialista me encanta. Bueno, ayer nos vimos ahí en el Poli, estuvimos juntas charlando un rato, y yo ya estaba en modo mundial. Medio que yo ya vengo hace varios días con el álbum y todo eso. Entonces me parece que es una gran oportunidad, sobre todo para que la comunidad de Río Tercero disfrute, porque el Paseo del Riel es un espacio que lo apropiamos y lo tenemos ahí para disfrutar de estos eventos, y más un domingo que se puede ir con la familia y tomar un motecito ahí, bueno, disfrutar de este planazo.
9: Sí, así, tal cual. Bueno, acá en el polideportivo también, las chicas ya están trabajando desde esta mañana. Le vamos a dar también el espíritu mundialista acá al polideportivo, ya que pasan tantas personas por este espacio todos los días, adultos, niños, adolescentes, así que bueno, también van a poder pasar por acá y ver que el polideportivo también está esperando este momento y va a acompañar todo este mes que vamos a tener de mundial. Así que sí, buenísimo. Como decís vos, el Paseo del Riel es eso. Hace muchos años ya que en el Paseo del Riel se generan este tipo de actividades y ya es como un espacio de encuentro. Entonces me parece que es importante seguirlo cuidando y seguirlo preservando con esto, que es justamente eso, un encuentro. Y donde la gente pueda estar, tomar mate, pasar un rato, olvidarse de algunos temas que tenemos a diario todos. Y bueno, pasar un lindo momento.
0: Bien, Adriana, te pregunto, Mica y su espíritu mundialista y de figuritas del mundial, ¿va a haber algún espacio, si lo dijiste, tuve que salir un minutito, ¿va a haber algún espacio para intercambio de figuritas? ¿Está programado o tal vez eso surja naturalmente?
9: Programado no está, pero sí va a haber esos espacios seguramente y sería muy lindo porque la verdad que, bueno... El tema del álbum es todo, están todos con ese tema, niños y adultos, ¿no? Uh-huh. Así que yo creo que sí, yo creo que lo pueden hacer perfectamente. Se va a generar un espacio que ese sí está ya, va a estar delimitado ahí, que es una cápsula del tiempo. Tiene que ver con que va a haber una cápsula ahí donde se va a poder ir, se va a poder poner un mensaje, un deseo, no sé, una cábala, tal vez contar alguna historia que quieren que sea muy bien guardada. Esta cápsula va a estar ahí para después la vamos a ir llevando a otros espacios para que durante todo el mes se pueda llenar de esto que te dije, de deseos, de cábalas. Y se, después, una vez terminado el mundial, se va a guardar, se va a cerrar y la vamos a tener en la Casa de la Cultura hasta que inauguremos la plaza, nuestra plaza nueva.
0: Bien. Ahí ¿eso cuándo va a ser?
9: Y la plaza estaba, estamos trabajando en eso, cada vez, bueno, está quedando más linda, cada vez está más cerca de lo que, de la imagen que todos hemos visto que podría llegar a quedar. Supuestamente nos daría mucha alegría que esté lista para lo que es el aniversario de la ciudad en el mes de octubre, en el mes de septiembre, perdón. Uh-huh. Cuando mucho será en octubre, pero bueno, esa es un poco la idea. Entonces la cápsula iría ahí y en 4 años la volveríamos a sacar en el próximo mundial.
0: Buenísimo. Me acuerdo que había una cápsula, al final me parece que la han abierto ahí en lo que era el monumento, me parece a la madre o algo así, había una cápsula ahí que se había, hace muchos años se había puesto.
9: En el monumento
0: ahí.
9: A la mujer.
0: A la mujer. Ahí. Sí, había una. Sí, sí. Te pregunto ahí, Adri, lo último cortito y te liberamos. Sí. Después volvemos a reiterar la invitación, pero vienen con la entrega de desfibriladores por los distintos clubes. Sí. Ya han entregado en todos, quedan algunos pendientes todavía. ¿Cómo viene esa actividad?
9: Viene muy bien, fue una actividad, la verdad que muy bien pensada en cuanto a todo lo que llevó el armado de esto, que lo hicimos con el área de salud y el área de seguridad. Una iniciativa de parte del intendente, la verdad que tiene que ver con la presencia del Estado en esto que es la seguridad, o por lo menos en un aporte a como una herramienta de seguridad para los clubes, ¿no? En el club sabemos que hay un tránsito de gente y de niños y de todo muy grande, entonces creo que es importante poder brindarles esta herramienta que es la capacitación en RCP y lo que es en el manejo de desfibrilador, lo cual, bueno, el intendente cuando fue los premios Media Luna lo anunció y bueno, y cumplimos y hoy es la entrega del último desfibrilador en el último club, que es el Club Casino. Hoy a las 20 se hace la charla de RCP y manejo el desfibrilador con la entrega, obviamente, del desfibrilador y ya ahí concluiríamos con lo que son los clubes. Así que, bueno, la verdad que ha tenido muy buena aceptación y sabemos que es algo muy importante y creo que los clubes le han dado la importancia esa, además están muy agradecidos y, bueno, y como lo dijo el intendente, es algo en lo que queremos estar presentes, siempre tratamos de estar presentes, pero bueno, esto es como un tema como más sensible esto de poder darle a los clubes este tipo de herramientas.
0: Así ojalá que, bueno, que nunca, ojalá que nunca, lo, nunca lo se tengan que utilizar. Pero ahí están. Ojalá que nunca se tenga que utilizar, pero ahí están en ese caso. Bueno,
9: cuando
0: muchas gracias,
9: decimos,
0: reiteremos entonces.
9: Cuando los entregamos decimos eso, aquí lo tienen, digo, ojalá que como se los entregamos nunca lo tengan que usar, es lo que les decimos, pero bueno, es así.
0: Buenísima esa herramienta, entonces recordamos la invitación para el próximo domingo a partir de la hora...
9: 14, sí, llevarse el mate, la reposera, un abriguito porque se pone fresco, pero el clima dice que va a estar lindo. Así que bueno, ahí para ver academias de baile, academias de danza, un artista que es Tiziana Irusta, los circuitos futboleros de los clubes, los sorteos, el movero a las 15 con la clase del Lucho, la cápsula del tiempo y bueno, y la feria de los artesanos, obviamente. Así que bueno, un domingo distinto.
0: Gracias, Adriana.
9: Gracias a ustedes. Un beso. Chao, Mica.
8: Chao.
0: Chao.

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0: Ahí escuchábamos nuestro amo juega el esclavo y la famosa frase de violencia es mentir de Patricio Rey y sus redonditos de ricota. Para comenzar esta columna de cine y psicoanálisis con Sil Marshall, bienvenida Sil, buenos días.
1: Buenos días gente, ¿cómo les va? Aquí estamos cerrando una columna y abriendo tema nuevo.
0: Tema nuevo,
1: como siempre con gente que nos hace muy bien escuchar. Hoy traje dos grandes cosas. Hoy podríamos decir que es cine, psicoanálisis y música. Porque en esta columna, en esta parte que se va a abrir hoy, nos va a acompañar el indio, porque me parece que la mejor manera de terminar este año es siendo graciosos y valientes. Entonces, la mejor forma de resumir y de alentarnos a lo que se viene es seguir armando lazos, es seguir conversando y es seguir estando juntos, ¿sí? Porque no hay, no hay discurso sin humanidad y no hay humanidad sin discurso. Entonces, bueno, a eso viene la columna y vamos a hacer un gran arranque de esta parte con una gran directora argentina. Realmente es un orgullo que esté, que tengamos esta directora salteña, que ustedes seguramente conocerán, que es Lucrecia Martel. Así que les vamos a compartir un videito que la More nos va a poner en audio, que ustedes lo pueden encontrar en Instagram. Es la presentación de la película que hizo en el Festival de Cine de Venecia en el 2025, hablando de la película que vamos a hablar hoy, que es Nuestra Tierra. Así que la escuchamos y ya seguimos.
2: Siempre cuando aparece una película sobre una comunidad indígena, sobre los problemas, siempre la duda que tenemos en el cine es si uno está autorizado para hablar de esas cosas, si uno está aprovechándose para después estar acá paseándose por el mundo con una película sobre el dolor y sobre la frustración de otras personas. Y quiero decirle, sobre todo porque ustedes son embajadores de la palabra para los jóvenes a través de la prensa, que es indispensable que, asumiendo el riesgo histórico de poder equivocarse, asumiendo los riesgos políticos de todo lo que significa intentar entender el problema de un país donde uno no tiene el protagonismo, sino donde uno tiene los recursos del cine para presentarlos, es indispensable que corramos ese riesgo, que por protegernos a nosotros mismos, por proteger nuestras carreras, no dejemos de correr el riesgo histórico que es acercarse a tratar de entender a los otros y a través de los otros a nuestros países y a nosotros mismos, porque creo que el cine entró en zonas de impotencia donde las mujeres tienen que hablar de las mujeres, los hombres de los hombres, los negros de los negros, los indios de los indios, y es indispensable asumir el riesgo de conversar con los otros y cometer errores en esa conversación. Siempre cuando aparece una película sobre una comunidad indígena, sobre...
0: Bueno, qué lindo escucharla, como siempre.
1: Realmente,
0: nosotros en la carrera de cine la tenemos a Lucrecia Martel, es como obligatorio ver su filmografía también. Como dijiste, gran cineasta argentina, que muestra un poco, ¿no?, el gen argentino, y sobre todo visibiliza muchas cuestiones que muchas películas, por ser más comerciales, entre comillas, dejan un poco de lado, así que bueno, siempre la celebramos.
1: Sí. Yo creo que toca la parte incómoda de nuestra identidad argentina, ¿no? O sea, en estos días nos vamos a poner toda la camiseta y vamos a salir a cantar el himno y a sentirnos felices y orgullosos, pero también tenemos estos costados inquietos e incómodos donde la presencia de los otros nos revuelve ciertas cosas a las que a veces no mucho estamos dispuestos a cuestionar. Y Lucrecia siempre se metió con este tema del drama de las clases sociales, la decadencia de la clase media burguesa acomodada, el racismo, la crítica y el menosprecio, la violencia que hay entre los que son y los que no son argentinos, ¿no? Entonces, siempre ha estado eso presente en su cine, desde su primera gran película, que es La Ciénaga, sí, en adelante. Ella tiene este matiz y esta sensibilidad de poder retratar la comunidad donde ella nació, ¿no? Que es una... es salteña ella, ¿no? Entonces esto no es algo que nos ha dejado sin efecto al resto de las comunidades. Todos tenemos esta cuestión muy arraigada en la historia misma argentina, ¿no? Uh-huh. O sea, ¿querés leernos, Mica, el trailer?
3: Tengo la sinopsis acá. Dice, en 2009, un hombre y dos cómplices intentan desalojar a los miembros de la comunidad indígena de Chuchagasta en el norte de Argentina. Reclamando la propiedad de la tierra y armados con pistolas, matan al líder de la comunidad, Javier Chocobar. El asesinato queda grabado en video. Tras 9 años de protestas, en 2018 se abre finalmente un proceso judicial. Durante todo este tiempo, los asesinos siguen libres. La película combina las voces y fotografías de la comunidad con imágenes que de los tribunales para explorar la larga historia del colonialismo y despojo de tierras que condujo a este crimen.
1: Es tremenda la película, realmente muy hermosa para ver. Creo que vamos a empezar diciendo que esta película llevó 14 años en hacerse, un trabajo sumamente prolijo, ético y político de acercamiento, como decía ahí en el video, que ustedes lo están escuchando por audio, de entender a los otros a través de los otros. Ella hizo participar a la comunidad y conversó con la comunidad en términos de imágenes. Les enseñó, valorizó sus fotos, sus historias, convivió con ellos y demás. Se encuentra con este video de casualidad cuando ella estaba haciendo Sama. Uh-huh. Este video estaba en las redes. Es un video que se puede encontrar muy fácilmente. Cuando esta persona, que es Amin, de apellido Amin, entra con dos policías retirados, ¿no?, a este territorio a reclamar un desalojo, y se produce un asesinato, que es el asesinato de José Chocobar, ¿no? Esto sucedió en el año 2009. Ella estaba haciendo una investigación para su otra película y da de nuevo con este video, y a partir de ahí se inquieta y se aproxima a intentar indagar sobre qué había pasado ahí. Su primera intención era hacer como una especie de documento, ¿no?, para la comunidad y sí, servir ciertas herramientas que eran de su saber hacer, que es el cine, para que eso pudiera ser, estuviera a disposición de este juicio que estaban llevando adelante estas personas. Y resulta que se dan cuenta que había ahí tela más larga para cortar. Dentro del guión también estuvo María Alche, ¿no?, que ustedes la conocen también porque también es directora de cine. Y entre las dos fueron tramando esta película que les llevó 14 años a hacerla. Ha sido impecable el trabajo que ha hecho Lucrecia de difusión de esta película. Esta película ha llenado salas de cine.
3: Sí.
1: Ha sido presentada en el festival, como decíamos recién. Y me parece importantísimo el Festival de Venecia. Y me parece importantísimo cómo ella en muchas entrevistas dice que esto le da como una resignificación al cine que ella hace. Y le resulta más fácil tener que hacer tantas entrevistas y hacer tantas conversaciones y salir en los medios, porque esta ya no es una causa de ella, es una causa con otros.
3: Claro.
1: Y en ese punto valoriza y resignifica el cine, que en este momento está tan menospreciado, ¿no? Tiene una relevancia social el cine, tiene una importancia política y una dimensión que no es otra, que es construir la historia, ¿no? Uh-huh. Y en este construir la historia, ella siempre habla de que lo que más le gusta del cine, a lo que el cine la ha llevado, no es al cine en sí mismo, en producir eso, en armar esas producciones ahí, sino en tener la posibilidad de hablar y conversar con otros. Y encontrar en el ejercicio de esa conversación las diferencias, ¿no? Entonces, en esta película se nota muy claramente cómo ella va logrando hacer una mezcla de estos matices tan interesantes. Está la filmación en vivo, y horas de edición de ese juicio que se realizó. Más las fotografías del lugar, todo lo que se puede captar a través de los drones y lo que se puede entender visualmente de nuestra tierra respecto a esta estrategia tecnológica que tenemos tan, tan novedosa, que son los drones. Yo nunca había percibido con tanta poesía la utilización de un dron en una película, y la verdad que es alucinante. Y también va al archivo personal de la gente, que cuente a través de sus historias, sus relatos, sus vivencias, cómo ha sido la historia argentina en la fotografía familiar.
0: Claro.
1: ¿No? Entonces, va juntando estos elementos que hasta ahora yo les estoy contando todo lo gráfico, más una música genial, arranca con una canción cantada por Mercedes Sosa, que es una payada muy importante de Jorge Cafrune. El sonido ambiente de la naturaleza, o sea, el sonido ambiente de este juicio, la dulzura con la que hablan, con la que habla esta comunidad, a contrapelo de la hostilidad, la rigidez y la indisimulable violencia con la que sucede este juicio, ¿no? Porque es el Estado contra el mismo pueblo, en vez de enjuiciar un homicidio, es ¿por qué estaban ustedes ahí?
0: Claro.
1: O sea, es realmente impactante que uno como espectador empiece a replantearse, ¿de quién es la tierra? ¿De quién es la tierra?
0: Sí, y la forma de visibilizar que tiene, porque muchas veces, no sé, los cineastas hacen películas en base a historias. Y vivir y filmar una película desde adentro, digamos, meterse y involucrarse, sobre todo, porque también es involucrarte, que también te cambia un poco la vida hacer este tipo de películas, y mostrar la realidad cruda tal cual es. Esto pasó, por más que esté el video dando vuelta por redes, mostrarlo y mostrar escenas del juicio, esto es lo que pasó y es así de crudo como suena y como se ve.
1: Sí.
0: Entonces, creo que lo que la hace diferente a ella es poder poner, en este caso, en lo visual, audiovisual, todas esas problemáticas que muchas veces nosotros, con el pasar de los días, las dejamos de lado.
1: Exacto.
0: Y tiene que ver con nuestros orígenes.
1: Sí.
0: O sea, nada más y nada menos.
1: Exactamente. Es el mito fundacional. ¿No? O sea, el Estado se ha ido a pensar y a tramitar el asunto de la tierra desde el lado del colonialismo.
0: Claro.
1: ¿No? Entonces, es gente que ha vivido ahí durante generaciones enteras, ha trabajado esa tierra, ha criado, ha tejido su historia, ha hecho una comunidad, ha tramado todo lo que significa hacer una vida en un lugar, pero no tiene un papel que diga, esta tierra es mía, ¿no? Y ahí hay una cuestión que todo texto es barbarie, dice Lucrecia en alguna entrevista, ¿no? Porque el texto está escrito desde una política de Estado que es colonialista, ¿no?
0: Claro.
1: Y que por ende, y ahí lo vemos muy claramente en ese juicio, ¿no? Hay un borramiento de una posible conversación. Es el Estado imponiendo desde su lugar de la palabra y desde su lugar del discurso cómo esto sucedió. No hay un acercamiento de vivencias, de ni siquiera un matiz de intentar entender cómo las palabras significan otras cosas o cómo los cuerpos van diciendo otras historias respecto a algo, sino ¿dónde estaban las armas? Yo que he sido formado gracias al Estado argentino en esto que es la defensa nacional y gracias a eso, una reverberación de

0: un fresno de la capilla, un dios tirándole rayos a los aborígenes. O sea, la violencia atraviesa todos los discursos, ¿no? Para insistir que tiene que ser así. Uh-huh. O sea, todo discurso tiene algo violento.
1: Me hace acordar mucho de cuando nosotros en el secundario estudiamos la conquista del desierto. Uh-huh. Es como, nosotros la vemos como, bueno, fue, no sé, un enfrentamiento, pero ¿cuántos pueblos indígenas desaparecieron después de eso? Sí. ¿Cuántas tierras fueron apropiadas después de eso? Nadie nos cuenta como el lado B.
0: Exacto.
1: De toda la historia.
0: Sí, aparte hay algo muy curioso. Pueden no ser dueños de la tierra, pero uh-huh. sí han participado de todas las guerras.
1: Sí.
0: Han defendido el país. Son representantes en el mundo cuando son destacados en algún deporte. Pero no pueden ser dueños de la tierra, ¿no? Entonces sí. hay una lucha que continúa siendo necesaria de replantearse ese sintagma, ¿no? De quién es la tierra, ¿no? Sí. ¿Por qué únicamente se considera en papeles lo que el Estado dice que es? ¿Porque es dueño? ¿Porque es propiedad? Bueno, no necesariamente. Entonces, bueno, me parece una película interesante para abrir, porque hay una respuesta que podríamos un poco vaticinar ahí respecto a lo que es la columna que se va a ir armando al resto del año. Que si hay una respuesta de quién es la tierra, es de la comunidad. Y la comunidad no es únicamente un grupo de personas, sino es un grupo de historias uh-huh. a los que también está bueno prestarse a la conversación, ¿no? A la conversación con lo diferente. Y eso es algo muy sensible que te deja, te lo deja flotando muy claramente Lucrecia. Con una ética y una política muy, muy interesante, para que no se la pierdan, para que la vean, la pueden ver con toda la familia y conversar un poquito de esto, porque es realmente conmovedora y necesaria en esta época. Uh-huh. Y para cerrar, no encuentro mejor manera que hablar de otro indio, nuestro indio que nos ha dejado, que no queríamos que nos deje, uh-huh. digamos la verdad. Y que ha sido, es parte de toda una época, de toda una adolescencia, y que nos habla siempre desde un lugar poético que también nos conmueve mucho. Así que un homenaje a él, y que va a ser un homenaje todo el resto del año. Solamente este pedacito que me parece que conversa muy bien con la película, que dice: nuestro amo juega al esclavo de esta tierra que es una herida, que se abre todos los días, a pura muerte, a todo gramo. Violencia es mentir. Así que bueno, con esto, gente, los dejo. Hasta la próxima. Y nos vemos.
1: Qué gran columna. Bueno, muchas gracias, Sil, por esto. Y agregar también que la película ya está disponible en Netflix.
0: Sí.
1: La acaban de subir hace unos días, así que pueden verla. Dura 2 horitas. La tienen ahí completa.
0: También agradecemos que Lucrecia le haya dejado en una plataforma tan sí. masiva. A mí me hizo un poquito de ruido eso, pero después dije, no.
1: Hay que verla.
0: Tenemos que verla. Entonces, esto es un aporte a la humanidad.
1: Claro.
0: Sí, es un aporte a nuestra identidad argentina. Así que, gente, véanla.
1: A disfrutarlo el fin de.
0: Así es.

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1: 11:34, nos despedíamos ahí recién con este gran tema de Mercedes Sosa, como para terminar esta gran columna que han hecho Mica y Sil. Muchas gracias. Uno acá de oyente la disfruta y mucho. Cuando tenga la tierra, era el tema. La película, recordame.
2: Nuestra tierra.
1: Nuestra tierra.
2: Está en Netflix, disponible, dura 2 horitas más o menos, 2 horitas y un poquito más, 2 horas 3 minutos creo que es. Pero bueno, también para disfrutar, gran cine el que hace Lucrecia Martel, como siempre. Así que nada, recomendada para el fin de semana.
1: Buenísimo. Y recuerden que sí es muy larga. En mi caso, que por ahí a veces la veo tipo serie. La veo en 2 veces o
2: claro,
1: tres,
2: sí,
1: ¿viste?
2: Sí.
1: Porque a veces no tenés 2 horas, pero la ves tipo serie. Muchas gracias, gente. Nos reencontramos mañana viernes. Es una hermosa jornada, así que disfrútenla.
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9: Sí, vamos. Vamos, ¿eh?
10: Vamos que vamos al aire, ¿eh?
11: ¡Venimos, venimos!
9: ¡Vamos que venimos!
11: ¡Aire!
8: Buenos días, buenas tardes, buenas noches. Bienvenidos al noticiario ambiental de Viejo Verde Radio. Un espacio para hacer eco de las noticias relevantes. Ambiente. Windflor Atlantic, el parque eólico flotante en Portugal que se convirtió en refugio para pulpos y más de 270 especies. A 20 kilómetros de la costa de Viana do Castelo funciona Windflor Atlantic, el primer parque eólico marino flotante sumergible del mundo. Tiene 50 megavatios instalados, abastece a 25.000 hogares y lo sorprendente no está solo en la superficie. Tras 8 años de seguimiento, investigadores documentaron la presencia de 272 especies en torno a las plataformas.
10: Capicúa 272, Oruga.
11: Seguí, estoy igual.
10: Pulpos, rayas, tiburones, delfines comunes, orcas y hasta un tiburón peregrino forman parte de un ecosistema que se consolidó alrededor de las estructuras sumergidas convertidas en arrecifes artificiales. Mejillones, percebes y anémonas colonizaron las paredes metálicas atrayendo depredadores y generando un entorno rico en biodiversidad. El área delimitada de los agrogeneradores excluye la pesca comercial, lo que redujo la presión sobre la fauna. Los datos muestran mayor abundancia de pulpos y biomasa de peces, incremento de las mosbranquios, rayas, tiburones y aumento de la actividad de delfines comunes durante la fase operativa. En aves se han registrado 33 especies distintas frente a las 17 contabilizadas antes de la construcción. También se detectaron 3 especies de murciélagos y varios mamíferos marinos, consolidando un ecosistema activo. Dale, sigamos colocando entonces aerogeneradores flotantes en todas las costas del mundo. Los resultados evidencian que la eólica marina flotante puede generar beneficios ecológicos locales, además de energía limpia. Oruga, ¿será la nueva vedette de la energía renovable? Ciencia. Científicos detectan una apertura en una placa tectónica de Canadá y crece la preocupación por este proceso inédito. El hallazgo fue realizado en la región de Cascadia, entre el norte de California y el sur de la Columbia Británica. La investigación se concentró especialmente frente a la isla de Vancouver, donde los científicos observaron que la subducción de la placa no ocurre de manera uniforme. En cambio, el sistema tectónico presenta rupturas secuenciales que transforman lentamente la estructura del fondo oceánico. Además, el estudio reveló que algunas áreas ya dejaron de registrar actividad sísmica debido a la separación completa entre bloques tectónicos. Esta situación permitió identificar el surgimiento de pequeños microplacas en sectores donde antes existía una estructura continua. El equipo científico utilizó ondas sonoras emitidas desde embarcaciones y sensores submarinos capaces de mapear el lecho oceánico con gran precisión. A su vez, los investigadores identificaron fracturas verticales que alcanzan hasta 5 kilómetros de profundidad bajo el Océano Pacífico. Asimismo, detectaron sectores inactivos donde las rocas ya no generan fricción ni actividad sísmica. O sea, una de cal y una de arena, ¿sería esto?
12: Una de cal y otra de arena.
10: Además, eventuales movimientos tectónicos intensos hacen que cerremos esta idea, ¿eh? Para que sigamos viviendo el presente. El planeta se mueve hace miles de millones de años. Sigamos disfrutando, porque si se mueve, se mueve.
13: Si se mueve. 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
10: Animales. Salta, temporada de caza deportiva menor hasta el 16 de agosto. Bajo una serie de condiciones y restricciones específicas, la resolución habilita la captura de especies consideradas abundantes o asociadas a conflictos productivos, entre ellas están las palomas, perdices y la liebre europea. Además, la normativa delimita claramente las zonas habilitadas y cantidades capturadas. La actividad solo podrá desarrollarse en áreas rurales privadas destinadas a actividades agrícolas o ubicadas sobre suelos deteriorados. Los departamentos incluyen regiones donde históricamente se registran tensiones entre conservación de fauna y producción agropecuaria. La reglamentación establece que la caza únicamente podrá realizarse los viernes, sábados y domingos y feriados entre las 6 de la mañana y las 20 horas. Además, los participantes deberán contar con licencia habilitante y autorización expresa de los propietarios rurales. Hay sectores que advierten que la normalización de actividades recreativas vinculadas a la fauna puede debilitar estrategias de conservación basadas en el turismo sustentable y la observación de vida silvestre. Mientras avanza la temporada de caza menor en Salta, el debate continúa abierto entre quienes priorizan el manejo productivo del territorio y quienes impulsan modelos de conservación más estrictos para proteger la biodiversidad provincial. O sea, la caza cinegética divide a la sociedad entre cazadores y los que defienden lo que hace mal o sobra. En este caso, las especies introducidas. Los mismos que adoran los escabeches sin entender el origen de la conserva. Y en el medio están los que compran gato por liebre. Ah,
15: Hasta aquí, Noticiario Ambiental.
16: Tenés noticia, así que no se hable más. Los arrecifes artificiales son estructuras sumergidas que traen beneficios comprobados como creación de hábitat, atrayendo peces y crustáceos que transforman fondos arenosos en oasis biológicos. Actúan como guardería de múltiples especies, potencian el almacenamiento de carbono bajo el agua y podrían ser un buen negocio para el museo. Tenés noticia, así que hace años nos siguen llamando la atención cuando la Tierra con terremotos y tsunamis y demás movimientos telúricos nos azotan, pero mucho más fuerte parece la forma en que lo titulan. Tres noticias y se siguen sumando cada vez más provincia al control de especies invasoras a través de la caza no furtiva o caza menor, para que no molesten o interfieran la actividad del hombre y que la economía siga en orden. Hasta el próximo capítulo de Noticiario Ambiental.
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18: Bien, gracias a todos.
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31: Hola, queridos oyentes de Radio Mestiza Rock 92.3 de la ciudad de Río Tercero, Córdoba, Argentina. Mi nombre es Olvaza y bueno, les quiero mandar un saludo a todos los oyentes y espero que disfruten de este nuevo material. Madera rosa para todos y todas.

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9: Hola Argentina, saludos otra vez, les damos la bienvenida a esta producción informativa nacional de Farco, el Foro Argentino de Radios Comunitarias. Compartimos con ustedes que nos reciben a esta hora en todo el país, la segunda edición de hoy jueves 11 de junio de 2026. Fuerte rechazo en la Cámara de Diputados al proyecto de ley del gobierno que busca regular la actividad de lobby o gestión de intereses.

0: El proyecto busca crear un registro de personas habilitadas para hacer gestiones o lobby ante funcionarios públicos, pero trata por igual a grandes corporaciones económicas y a organizaciones sociales o defensoras de derechos. El proyecto se trató ayer en un plenario de las Comisiones de Asuntos Constitucionales y Legislación General de la Cámara de Diputados y la mayoría de los expositores invitados expresaron cuestionamientos. Una de ellas fue Paula Litvaski, directora ejecutiva del Centro de Estudios Legales y Sociales, el CELS, una de las casi 200 organizaciones que esta semana se manifestaron contra este proyecto por las limitaciones que pone a la participación de la sociedad civil.
1: Si se aprueba como está, la ley va a afectar de manera significativa a las organizaciones de derechos humanos y comunitarias, a los movimientos sociales, a las universidades, a los centros de estudiantes, a los sindicatos, a los periodistas, a las iglesias, a las redes de incidencia, a las organizaciones internacionales, a la sociedad civil en general. Y por supuesto, no va a desincentivar de ninguna manera los vínculos establecidos entre los decisores públicos y los sectores corporativos con fuertes intereses económicos asociados a esas decisiones. Y eso me parece un punto central. Hace un montón de copa tener un impacto, un efecto muy significativo en la participación política y no va a tener absolutamente ningún impacto en desincentivar estos vínculos que se quieren regular o limitar. El proyecto es pasible de las tres principales reproches que la jurisprudencia internacional dirige contra este tipo de leyes. La redacción en términos de gestión de intereses y gestión de intereses extranjeros es sumamente vaga y por ende susceptible de una administración arbitraria. Las obligaciones de inscripción, reporte y sujeción a las potestades sancionatorias previstas en la ley comportan para las organizaciones o colectivas que defienden interés público y derechos humanos una restricción ilegítima de las libertades de asociación y expresión. Y la combinación de una administración arbitraria de la ley y de restricciones ilegítimas y desproporcionadas para la labor de defensa de los derechos humanos, la transparencia y el interés público puede convertirse en una herramienta hostil y antidemocrática para restringir la participación política y amedrentar a quienes controlan o plantean disidencias.
0: Lo que decía Paula Litvaski del Centro de Estudios Legales y Sociales, el CELS, en el plenario de las Comisiones de Asuntos Constitucionales y Legislación General de la Cámara de Diputados, donde se trató este proyecto que impulsa el Gobierno Nacional. El diputado nacional Rodolfo Taylade aseguró que el Consejo de la Magistratura está conformado por burócratas y cagatintas. Taylade integra el Consejo en representación de Unión por la Patria y sus expresiones fueron en la reunión realizada donde denunció también las condiciones de detención de la expresidenta Cristina Fernández. Vamos a escuchar.
2: Este órgano político que es el Consejo de la Magistratura se ha transformado en un órgano burocrático, un órgano conformado por burócratas y cagatintas. Eso es lo que somos hoy, lo que nos hemos transformado, porque los verdaderos temas importantes de la política en relación con el Poder Judicial están absolutamente ausentes acá. Haber dejado en la impunidad a los jueces del lago escondido, haber dejado en la impunidad a Capuchetti destruyendo la prueba del homicidio, me parece que es una vergüenza, es una mancha de este Consejo, que no es compatible con el reconocimiento que está haciendo el Presidente. Por lo menos parcialmente. Y nosotros tendríamos que estar hablando de estas cosas, tendríamos que estar hablando de las condiciones de detención de Cristina Fernández de Kirchner a partir de una información oficial recabada por el Consejo de la Magistratura, en donde claramente, con suma claridad, queda absolutamente demostrado que la expresidenta Cristina Fernández de Kirchner es la detenida con peores condiciones de todo el país, de toda la justicia federal. A Cristina Fernández de Kirchner le dieron un régimen de 2 visitas por semana, de 2 horas cada una. Eso es, mientras a los narcos se les permite que los visiten sus sicarios, sus financistas, sus socios, seguramente algunos jueces, para seguir traficando. A los genocidas les permiten que los visiten sus colegas para seguir ocultando los cuerpos, para seguir ocultando información.
0: Declaraciones de Rodolfo Taylade, integrante del Consejo de la Magistratura en representación de Unión por la Patria por la Cámara de Diputados, a un año de la detención de Cristina Fernández. Vamos. vamos ahora a Tucumán, porque allí el índice de suicidios del año pasado disparó las alarmas por lo que se está haciendo desde la salud mental y por los cambios legales que impulsa el gobierno nacional. Nos informa nuestro compañero Marcos Lobo desde FM Raco.
3: La provincia de Tucumán busca fortalecer la ley de salud mental en medio de un preocupante aumento del consumo problemático de sustancias, sobre todo en jóvenes, y la tasa de suicidios que, según estadísticas, es de 13,5 por cada 100.000 habitantes. Especialistas en salud mental de la provincia, a contramano de la propuesta del gobierno nacional que busca desarticular la ley actual, proponen darle más herramientas y capacidad de intervención al Estado bajo las premisas de la normativa nacional y de su contraparte provincial. Según profesionales del Colegio de Psicólogos de Tucumán, el escenario actual de la salud mental se ve agravado por dos factores. En primer lugar, por la negativa del Gobierno Nacional de enviar partidas para cumplir con el compromiso del 10% del presupuesto de salud para la salud mental. Y en segundo lugar, que en el Senado de la Nación se está llevando adelante un intento de modificación de la ley de salud actual, con el objetivo de agilizar y facilitar las internaciones involuntarias en beneficio de las clínicas privadas. La Ley Nacional de Salud Mental y la Ley Provincial número 9.923 propone un abordaje más complejo de la salud mental, apostando más a los dispositivos de salud comunitaria y los lugares de recreación en conjunto con la intervención clínica. La psicóloga Mariana Lucía Ponce, miembro del Consejo Directivo del Colegio de Psicólogos de Tucumán, habló sobre la importancia del tipo de enfoque que se le da al abordaje de esta problemática.
4: ¿Qué es lo que un Estado ofrece a sus habitantes para que puedan encontrar formas de hacer algo con eso que les ha sucedido? Y eso, ese tipo de factor es enteramente político, pensar estos lugares. En primer lugar, me parece que es importante pensar en la salud como un derecho. La salud en la definición más amplia que puedan encontrar, determinada por factores no solo biológicos, sociales, sino también históricos y de acceso a derechos. Entonces, no es menor que actualmente no se pueda cumplir con el acceso a los distintos dispositivos y recursos en asistencia en la salud, público como en lo privado.
3: Sobre el rol que juegan los dispositivos intermedios y comunitarios en la salud mental, dijo:
4: que poder circular por un club barrial, que poder circular por talleres que pueda brindar una escuela, que poder circular por estos dispositivos de medio camino o hospitales de día, también permite encontrarse con una oferta, no solo de la consulta con un psicólogo, sino por ejemplo en los hospitales de día tienen a veces terapia ocupacional, teatro, música, aspectos pedagógicos, se articula para que continúe la educación y la formación.
3: Reportó Marcos Lobo de FM Raco 88.9.
0: Vamos ahora a Entre Ríos, porque en Paraná se realiza este sábado un nuevo encuentro provincial de derechos humanos. Nos lo cuenta nuestro compañero Pablo Russo desde la radio comunitaria Barriletes.
5: Derechos humanos. Paraná será sede del tercer encuentro provincial de derechos humanos de Entre Ríos bajo el lema Memorias, Debates y Futuro. Organizaciones sociales, colectivos y la ciudadanía en general se reunirán el próximo sábado 13 de junio en la Escuela Normal de la capital entrerriana para debatir y tejer redes. La jornada es organizada de manera conjunta por la Red de Organismos de Derechos Humanos de Entre Ríos, RODER, la agrupación La Solapa y la Multisectorial de Derechos Humanos de Paraná. La convocatoria busca propiciar un espacio de debate colectivo y articulación frente al contexto actual en el marco de los 50 años del último golpe cívico, militar, eclesiástico y económico. El evento está diseñado como una instancia de encuentro abierto y horizontal destinado no solo a organizaciones sociales, políticas y de derechos humanos, sino también a agrupaciones vecinales, colectivos culturales y personas interesadas en aportar a la discusión actual. Para cumplir con esta premisa, la dinámica de la jornada se articulará a través de 14 comisiones de trabajo en simultáneo y en estos espacios se abordarán diferentes ejes temáticos para coordinar agendas comunes. Queremos lograr un debate rico, profundo, político, donde surjan propuestas y acciones que nos unifiquen, dijo Luz Piérola, referente del Movimiento de Derechos Humanos de Entre Ríos y militante de Patria Grande.
6: Queremos lograr un debate rico, profundo, político, donde surjan propuestas, más allá del diagnóstico de la realidad que vivimos, surjan propuestas y acciones que nos unifiquen y que realmente siembren esperanzas en este proyecto, en el poder lograr por fin un cambio fundamentalmente cultural, pero fundamentalmente queremos salir con la esperanza de poder lograr que en este encuentro se profundice la lucha y se unifiquen los criterios y podamos determinar y definir el enemigo común que tenemos y lograr una Argentina que merecemos, una Argentina digna. Esa es la esencia de esto. Para esto necesitamos acciones, acciones en unidad y obviamente un análisis político de lo que está pasando, pero saltar a la acción colectiva.
5: Desde la organización destacaron la importancia de recuperar estas instancias de participación democrática y debate ciudadano. Informamos para Farco desde Radio Comunitaria Barriletes.
0: Vamos ahora al centro de la provincia de Buenos Aires porque se definió que el Encuentro Regional de Mujeres y Disidencias se realice en agosto en la ciudad de Rauch. Desde allí nos informa nuestra compañera Cecilia Márcico desde la FM Chapaleofú.
7: El Encuentro Regional de Mujeres y Disidencias ya tiene fecha, será el 15 y 16 de agosto en Rauch. Se confirmó la fecha del noveno Encuentro Regional Plurinacional de Mujeres y Disidencias del Centro Bonaerense. El año pasado, en Tandil, se decidió que la próxima sede sea la ciudad de Rauch y en las últimas horas se supo que la fecha que decidió la comisión organizadora es el 15 y 16 de agosto. Una de las integrantes de la organización, Camila Balbuena Facio, reflexionó en torno a la importancia de tener en ciudades más chicas este tipo de encuentros.
8: Los encuentros vienen siendo espacios esos donde nos podemos ver, podemos charlar, podemos pensarnos, repensarnos, reflexionar de la actualidad, digamos, de lo que hemos sido, de lo que somos y de lo que podemos ser. En Rauch va a ser histórico también esto, ¿no? Una comunidad como la nuestra, en donde a veces cuesta un poquito más, va a ser como un paso fundamental para lograr interpelar algunas cuestiones que aún, no sé si no es que no hemos podido interpelar, pero esas interpelaciones tal vez han sido un poco rechazadas o menospreciadas, en que las mujeres y las disidencias habitemos espacio público y con toda esta perspectiva nos da muchísima fuerza también para seguir construyendo.
7: Y agregó que a pesar de los retrocesos tenemos que creer en la fuerza feminista y disidente para sensibilizar a nuestras comunidades.
8: Las problemáticas que nos atraviesan a nosotros acá en Rauch son las regionales también, ¿no? Por eso la lógica del regional. Aunque ahora veamos, digamos, que hay retrocesos en un montón de esas cuestiones, digamos, conquistadas por nosotras, saber que tenemos la fuerza, digamos, para nuevamente volver a ese punto e ir por más aún.
7: Reportó para Informativo Farco, Cecilia Márcico desde FM Chapaleofú, la radio del Centro Cultural La Pieza.
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0: Y hasta aquí llegamos con Informativo Farco por hoy jueves 11 de junio de 2026. Cristian Torres estuvo en controles, Pepe Frutos en la conducción y las radios que integran Farco en la producción. Volvemos mañana, que tengan buen resto del día. Chau.
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0: aquellos discos del punk rock británico llamaron la atención del joven Enrique Chalar, que en 1980 se hacía llamar simplemente Piltrafa.
1: Piltrafa creo que pudo canalizar en el momento indicado y en el lugar indicado un montón de reclamos o proclamas que tenía él dentro suyo, de un montón de insatisfacciones, y tal vez no tenía una visión tan naif sobre la sociedad. Entonces canalizó a través del arte, en este caso, y a través del punk rock, que era el género que él comenzó a abrazar de adolescente, todas esas broncas internas y también esa posibilidad de denuncia.

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0: Muchas gracias.
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0: Gracias.
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Hola gente de La Mestiza, ¿cómo están? Mi nombre es Agustín Acaya y hoy quiero hablarles de Palo Santo, una de mis primeras composiciones en guitarra y voz. Una canción que nació una tarde de domingo que habla acerca de aquellas personas que llegan a nuestra vida y la cambian por completo, a tal punto que cuando se van enseguida extrañas, pero que cuando las ves llegar es inevitable sonreír. Este tema tiene una letra muy personal, así que sin más los invito a escucharla. Esto es Palo Santo.

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1: Vamos a hacer un tema que nos gusta a todos y que cantamos todos. 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

0: Gracias.
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0: buenas tardes, mestizas, mestizos, mestices, pecadores. ¿Cómo están? Hola, Rafa.
1: ¿Qué tal, qué tal? Muy, pero muy buenas tardes, Betiana. Buenas tardes a vos que estás ahí escuchando el Cruz Diablo del día de hoy. Fecha 11 de junio.
0: Con sol.
1: Salió el sol.
0: Salió el sol.
1: ¿Te acordás que era así? Es como lo recuerdo.
0: Ay, sí.
1: Bueno, ¿qué pasa hoy, 11 de junio? Empieza el tan ansiado y esperado Mundial de Fútbol 2026.
0: Ay.
1: Y bueno, vamos a hacer un recorrido por el fútbol, pero no hablando de tácticas, ni de formaciones, ni de estadísticas. No es un programa de deporte, vos que lo venís escuchando
0: ya
1: lo sabes. Si no lo sabías,
0: ahora te estás enterando. ¿No?
1: Así que lo vamos a encarar al programa futbolero de Cruz Diablo desde lo que sería nuestro templo, con la parte más profunda. El fútbol como lenguaje universal a través de la música. ¿Qué más universal que la música? ¿Y cuántas canciones hablan de fútbol o de personajes del fútbol? Así que, bueno, esta pasión que cruza fronteras y es una buena excusa para juntarnos a gritar, a comer,
0: a toda esa cosa. Sí, Mundial 2026. Esto que, bueno, obviamente que no es solo un torneo, es un momento histórico, porque si nos ponemos, no vamos a entrar en la cuestión geosocial, política, no, pero para Estados Unidos, México y Canadá como sedes compartidas.
1: Sí.
0: Tres países. Una pasión. Y hoy la música nos va a servir de silbato inicial para arrancar esta fiesta.
1: Así es. El primer partido es México contra... Oh, ¿cómo estoy al tanto que no me acuerdo?
0: Senegal. ¿No era? No era.
1: Pero ya vamos a ver. Igual no vamos a dar información
0: ya te digo,
1: que no trajeríamos chequeada. La importancia que le estamos dando al Mundial, le estoy dando más importancia al caso Agostina que al Mundial. Yo, en lo personal. Bueno. Bien, sí, vamos a abrir con el rocazo del día.
0: ¿Y
1: vamos
0: con
1: a escuchar a Mano Negra, que es una banda así mixta, ¿no? Pero es más francesa que otra cosa en sus inicios. Mano Negra con una canción que se llama Santa Maradona.
0: Alto himno.
1: ¿Con qué vamos a empezar si no nombrándolo al Diego? Es como un himno popular ejecutado por esta banda francesa que no canta desde una tribuna VIP. No. Suena calle, suena cancha, barrio, ¿viste? Una mezcla de admiración al fútbol que, bueno, que solo el fútbol permite, ¿no? Hay pasiones que son únicas.
0: Santa Maradona de mi corazón. Esto pareciera una devoción religiosa. Bueno, casi que Maradona ha logrado eso. Sino que es esa pasión terrenal. El Diego tenía una particularidad, que se era un santo, pero no por los milagros, bueno, también, sino por sus gambetas, por sus goles, por esa capacidad de hacer que una pelota cuente una historia. Uy, los goles a los...
1: Bueno, Mano Negra hacía rock. Se murió el Diego, se murió el Indio.
0: Todavía estamos medio golpeaditos.
1: Rock con ritmo de murga es lo que vamos a escuchar de la mano de Mano Negra, valga la redundancia. Banda que entendió que a veces la forma más efectiva de hablar de fútbol es hacerlo cantando y bailando como si estuvieran en una cancha llena, suena el tema este. A mí me da esa sensación.
0: ¿Cuántas veces un gol te hizo olvidar todo lo demás, Rafa? ¿O cuántas veces una jugada te hizo creer que todo era posible a vos que estás ahí del otro lado? Y en este programa dedicado al Mundial, pero como lo hace Cruz Diablo, abrimos la cortina con Mano Negra.
1: Así es. ¿Y cuántas veces los jugadores, bueno, no muchos jugadores, se han vuelto mito más que por las estadísticas y por los logros,
0: sino
1: por la magia del movimiento, la conexión con la pelota? Muy pocos.
0: Muy pocos.
1: Obviamente Diego Armando Maradona, Lionel Messi.
0: Messi.
1: Y los demás no importan.
0: Los demás no existen. ¿Quién sabe?
1: Santa Maradona, Mano Negra, ya volvemos. Así empezamos.

0: Lindo tema para arrancar el programa. Y viene arriba en la cancha. Empieza el Mundial. México-Sudáfrica es el partido. El primer partido del Mundial. A las 4 de la tarde de México o de acá, no lo sé bien. Si ya está, si ya empezó el partido, decimos cuánto van.
1: Sí. Y si no.
0: Si ya se jugó o si falta.
1: Me parece que.
0: No sé qué hora es en México, la verdad.
1: Me parece que falta. Bueno,
0: nuestro compromiso con el fútbol.
1: Así es. Estás escuchando Cruz Diablo, que sale por Mestiza Rock 92.3 en el dial FM y en simultáneo por www.ciporradio.ar.
0: Exactamente, radio productora del programa que lo produce y se transmite por la Mestiza. Es un
1: vías
0: programa
1: de comunicación.
0: En conjunto.
1: Tenés el chat de la Mestiza.
0: Sí.
1: El chat de la Cipo.
0: Son grupos de WhatsApp a los que podés pedir que te agreguemos.
1: Y si no, al privado por al 3571-534062. Ahí te podés comunicar, no sé, expresar lo que sentís.
0: Pedir canciones, mandar mensajes, hablar de fútbol, hablar de
1: lo que quieras.
0: No sé, o de la noticia, que vamos a salir un poquito nomás del fútbol, porque que empiece el Mundial no quita que vayamos a homenajear al fiambre del día de hoy. Porque el 11 de junio del año pasado, hace un año... recientemente, bueno, esto es el Noti Infierno del día de hoy. El 11 de junio de 2025, Brian Wilson nos dejaba. ¿Y quién era Brian Wilson?
1: ¿Quién?
0: Cantante, compositor y cofundador de los Beach Boys. 82 años tenía Brian. Fallece el 11 de junio de 2025 tras una larga batalla contra problemas neurocognitivos y demencia. La justicia de California había establecido una tutela judicial un año antes, en el 2024. No sé, que estuviera a cargo, a cuidado de alguien, pero bueno, ya estaba.
1: Wilson fue un arquitecto del sonido.
0: Uh-huh.
1: Su cerebro creativo redefinió la música pop y el sonido californiano gracias a arreglos vocales y orquestales que nadie había imaginado antes. Pet Sounds es más que un álbum. Revolución.
0: Y bueno, la noticia de este cantante el año pasado resonó en todo el mundo y le llegó, por ejemplo, a Paul McCartney, a Sting, Lennon. Todos expresaron admiración por el genio detrás de esas armonías que parecían venir de otro planeta, realmente.
1: Pero hay algo que en las biografías oficiales no registran. Algo que circula entre surfistas de California y nostálgicos del sonido beach.
0: Dicen que cada 11 de junio, al caer la noche en el mar y en la playa, las tablas de surf de California se mueven solas. No las empuja el viento, no las lleva la marea, nada. Salen de donde estén guardadas las tablitas solitas, así. Navegan por el mar toda la noche y se vuelven a la arena antes del amanecer y las encuentras secas ahí como si nada hubiera pasado. Pero hay videos, hay registros de tablas navegando solas en el mar, en los mares de California.
1: Hoy a un
0: los
1: año.
0: 11 de junio, solo los 11 de junio.
1: Va a ser, sí.
0: Ah, sí.
1: Por eso hoy, a un año de su partida, activamos la playa para que Brian siga marcando ritmos desde donde esté. Aunque sea navegando una tabla sin surfista.
0: Y si bien no tiene relación con el fútbol la canción, porque dice estamos rodando, sigamos rodando, así
1: se
0: que...
1: Se podría, si vamos
0: around.
1: A ver, la pelota rueda, ¿no? ¿Puede ser?
0: Como para darle una relación al día. Bueno, después sí, todas canciones con
1: pero
0: fútbol.
1: Bueno, como dijimos...
0: Estos son los Beach Boys, porque falleció un día como hoy, hace exactamente un año, Brian Wilson, cantante, compositor y cofundador de esta banda. Escuchamos I Get Around, un hitazo de 1963, que lo usan en la película Good Morning Vietnam, cuando están... Que se trata de un programa de radio, ¿no?
1: Sí.
0: Dice Good Morning Vietnam. Y suena esta canción.

0: Continuamos con el Noti Infierno del día de hoy. Y bueno, Mundial. Ahora sí te vamos a hablar de
1: del Mundial, lo más actual posible. Hoy empieza, arranca, es hoy, ya llegó. Segunda noticia.
0: Así es. Dai Dai, el himno multibilingüe del Mundial 2026. Cada vez me gustan menos las canciones.
1: Las canciones del Mundial. Después sí, de Italia 90. Me quedé ahí. ¿Cuántos años
0: tengo? Así es. Bueno, y con el Mundial 2026 llega su banda sonora oficial. Dai Dai de Shakira y Burna Boy.
1: Lanzada el 14 de mayo de 2026, la canción es una fusión afro-latina que mezcla percusión de estadio, texturas de flauta melódica y tiene un coro tipo cántico masivo, así también, ¿no? Más que música, también es esta estrategia de unir las culturas a través de un ritmo, de un evento como el Mundial y hacer todo este circo.
0: Sí, bueno, esto se podría decir que es un manifiesto, una parte de la letra, te voy a tirar, a ver, obviamente en español.
1: Está, hay tres versiones, además de la versión multilingüe, está la versión toda en inglés y la versión toda en español.
0: Así es. Lo supiste desde el día en que naciste, que aquí, en este lugar, perteneces.
1: Una afirmación
0: la afirmación que cada jugador, cada hincha, cada país tiene su lugar en esta fiesta.
1: Bueno,
0: ay, discúlpeme,
1: ¿cómo dice? Dai, dai, go, dale, dale, let's go. Mete italiano, japonés, español, francés, inglés, Shakira ahí. Sí, bueno. Otra vez Shakira.
0: Está todo bien con Shakira,
1: bueno,
0: pero...
1: Es inclusión también, sí, supongo. El Mundial es de todos, ¿no? De todos los países del mundo, hasta de los que no juegan.
0: Sí, bueno,
1: no sé
0: y
1: qué
0: por...
1: con los que no juegan. Ni lo deben mirar.
0: Y no, y los que juegan algunos están...
1: Tampoco lo miran.
0: Bueno, y hay un detalle que va más allá de la música. Las regalías de Dai Dai apoya el FIFA Global Citizen Education Fund.
1: Ahí va.
0: Que busca recaudar 100 millones de dólares para brindar acceso a educación y fútbol a niños en comunidades vulnerables.
1: Bueno, ahí la aplaudo a Shakira.
0: Por
1: dona
0: eso digo,
1: sus regalías.
0: Está todo más que bien con Shakira.
1: Sí, sí,
0: está
1: sí,
0: buenísimo.
1: Sí, sí, sí.
0: Shakira, así, dona sus regalías, Sony Music iguala los primeros 250.000.
1: Aporta 250.000, Sony Music, bueno, bien.
0: Qué bueno.
1: Está bueno, este himno que parece uno más del montón a esta altura, del Mundial, de los Mundiales. En este caso también es una herramienta de cambio, si lo queremos ver de
0: una
1: formita positiva, le vamos a tirar algún poco de onda. Goles que se anotan en otro lado, en la vida de un niño, por ejemplo, que ahora, gracias a este aporte, puede llegar
0: a estudiar
1: o practicar fútbol, o estar más cerca de convertirse en un jugador, que debe ser el sueño de un montón de niños.
0: No, ni hablar. Además que siempre el deporte y la educación rescata a los pibes de situaciones oscuras.
1: Bueno, lo que vamos a escuchar a continuación es obviamente el himno del Mundial que empieza hoy, Dai Dai, cantado por Shakira, la versión oficial, la de los tres idiomas juntos, 3-4-2-1,
0: sí,
1: no sé.
0: Todo eso.
1: Shakira
0: sí,
1: hablando multilingüe, y ya volvemos con el segundo bloque porque acaba de terminar el primero.
0: Así es, y quédate ahí que ya se viene, el infierno está encantado.
1: Exactamente, se viene el segundo bloque, cuatro canciones del rock nacional argentino.
0: Ay,
1: mientras
0: agarrate.
1: Tanto, este es el himno de este año del Mundial, Shakira, Dai Dai.

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0: Volvemos.
1: Así es, y entramos al segundo bloque de la mano de G&G Motors y Liro Logística. Muchas gracias por confiar en esto
0: siempre
1: que estamos haciendo.
0: A nuestros sponsors exclusivos del programa. Y, como te decía, volvemos para empezar el segundo bloque de Cruz Diablo, titulado El infierno está encantador. Cuatro canciones del rock nacional argentino y empezamos escuchando a Bertrand Bergarabat.
1: Así es, y este himno, esto que es cancha,
0: ya,
1: porque...
0: Sí, más que himno.
1: Sí, el fútbol no se explica, se vive, y la Bertrand logró manifestarlo en una canción.
0: Bueno, metimos ahí esta canción que utiliza la cancha como metáfora de la vida misma.
1: De la vida misma,
0: ¿no?
1: Sí.
0: Toco y me voy.
1: Ahí como esta, bueno, esto no, que arranca con una frase que cualquier jugador reconoce. Te la toco de primera. No es solo
0: no sé.
1: técnica.

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1: Y de la mano de Diamante Cambios y Rodi Automotores, damos comienzo al último bloque.
2: Al último, así es, dos más que covers.
1: Exactamente, traemos este ejercicio de la relectura que se toma en la molestia de hacer algunas bandas y reinterpretación de canciones. ¿Y qué pasa cuando un himno futbolero cambia de piel sonora?
2: A veces gusta más, a veces no.
1: A veces te hace ruido,
2: a veces te divierte, a veces te parece una bizarreada. Hay muchas cosas que te
1: producen. Y a veces te parece mucho mejor que el original, que es su soledad. Pero bueno, nosotros eso lo dejamos siempre a tu criterio. Damos nuestra opinión personal, obviamente. Obvio. Me gusta, no me gusta. Pero te vamos a hablar de la canción original, no te la vamos a pasar,
2: Porque es un montón, sí, claro.
1: Y hoy ponemos, ¿qué? Para arrancar.
2: Hoy ponemos frente a frente una relectura de un tema que ya tenía carga futbolera. Y vamos a arrancar con La Mano de Dios, de Rodrigo Bueno.
1: Sí, señor.
2: ¿Y hace cuánto que salió este tema?
1: Y 29 de febrero del 2000, para ser exacto, año bisiesto, 29 de febrero, ¿no?
2: Sí, muy...
1: El potro Rodrigo lanza este homenaje al Diego, que se vuelve un himno más que nacional,
2: sí,
1: mundial.
2: Sí, es cierto.
1: Se conoce en muchos países La Mano de Dios, la canción del potro Rodrigo. No es canción de cancha, es un hit del Cuarteto Cordobés.
2: Así es.
1: Y bueno, la letra narra esa devoción que se le tiene al Diego, ¿no? Y que se le tiene a La Mano de Dios.
2: A la mano
1: justamente
2: de Dios.
1: Esa certeza popular que todo argentino
2: que luego
1: sabe
2: en una entrevista
1: conoce.
2: Reconoció y después querían los ingleses en el veranda.
1: Pero bueno, saltaremos a la reinterpretación.
2: Así es, porque hoy te trajimos... A mí me gustó mucho, ya de antemano lo voy a decir, porque acá interviene el hard rock, ¿sí? Uh-huh. Que no suaviza el mensaje, sino que lo intensifica. Y obviamente el original suena a esa cosita de baile, ¿no? Que se da acá en Córdoba. Y el cover suena a ese grito de tinchera y viene de la mano de
1: viene
2: un
1: de la mano
2: bandón.
1: De sí, esta banda se llama Áspera, con dos S's, Áspera, una banda hardcore de aquí de Argentina, de Buenos Aires, que junto al Mono de Capanga hacen esta reinterpretación. Ahí donde Rodrigo era cuarteto, esto es pura distorsión y la fiesta la pone el Mono de Capanga. Así que está muy bueno.
2: Está muy bueno. Y es más, esta es una que te digo, anda, busca el video.
1: También está
2: míralo
1: bueno el video.
2: Mientras lo escuchas y te va a tocar el alma.
1: Lo importante en esta canción ya trasciende al género. Si bien nace como un cuarteto, se convirtió en un himno, como ya lo dijimos. Un himno que ahora se vuelve, después punk, de ser un ritmo cuartetero, sí, un grito punk, claro. Ay. Sin perder la esencia. Por eso también creo que el acompañamiento del Mono de Capanga
2: ahí hace ese nexo, sí, ¿no? Ahí con
1: sí,
2: ese
1: sí,
2: ritmo
1: entre
2: cuartetero,
1: lo que es la canción original
2: esa cosita.
1: Y el punk de Áspera. Así que escuchamos entonces Áspera junto al Mono de Capanga, La Mano de Dios, y damos comienzo al último bloque. Ya volvemos.

0: Y así te dejamos este cover de la mano de Dios con
1: para que vos digas si te gusta más, si va paralelo al original.
0: Al original se podría.
1: O si te parece una mierda.
0: Lo que
1: también, ¿por qué no?
0: Libre, vos.
1: Vos elegí. A mí me gusta.
0: A mí también me gustó.
1: La verdad que el cuarteto no es mi palo, me gusta más que el original, en mi caso.
0: Bueno,
1: igual es emotivísima, es la
0: claro,
1: original, no, ni hablar, es el himno, de ahí nace todo esto, obviamente.
0: No, y de la admiración y el amor que Rodrigo el Potro tenía por el Diego, y ese vínculo que tenían
1: también,
0: entre
1: que tuvieron,
0: ellos.
1: Así, no, el Diego se relacionó con todos los
0: pueblo.
1: Los grandes, claro. Bueno,
0: ahora vamos
1: a pasar a un segundo cover.
0: Sí.
1: Que es como más que cover, sí, es una actualización.
0: Es como, sí.
1: Porque, bueno, fue escrita esta canción por Daniel Reschigna y fue interpretada por Julio Brezhnev. Quizás no son conocidos los nombres que estoy dando, pero son los creadores de este himno. Fue una canción que primero fue escrita comercialmente para una cerveza.
0: Sí.
1: Pero que después se volvió himno. Y en este cover que vamos a escuchar, bueno, esta actualización del tema, ya no tiene que ver con lo comercial. Es el himno que quedó para los mundiales. Actualizado al 2023,
0: a los nuevos personajes que se fueron,
1: claro, y a la nueva estrellita que tenemos en la remera, en la camiseta de la selección. Ahora tenemos tres copas y este clásico, este himno, dice así: cuando comienza, dice, eran otros tiempos, era otra la historia, no había medallas, solo hombre de gloria. Ya sabes de qué estamos hablando, se llama Tanta Gloria, Tanto Fútbol. Y el original atravesaba solamente los mundiales 78 y 86, que son las dos primeras copas.
0: Claro.
1: Pero bueno,
0: y bueno, esta nostalgia, ¿no? Porque, a ver, si saltamos la reinterpretación, que es de ahora, y a mí me toca un poquito, porque en aquel mundial yo estaba por este lado y resonaba y se recantaba en cada esquina. Era muy loco lo que hacía esta canción, ¿no? Y venimos a la versión del 2023, donde en esa nostalgia que nos traía el original, esta es una actualización, pero no pierde la esencia, sino que la trae al presente.
1: Claro,
0: el fútbol sí cambió, pero el hambre de gloria,
1: mira si no ganamos otro mundial más, no te dan ganas.
0: Y en estos tiempos
1: de meterle
0: sería
1: otra copita más a la historia.
0: En estos tiempos creo que sería un lindo mimo.
1: Nosotros la verdad que
0: mimo.
1: Ganamos un día de fiesta, ganamos eso, no nos hace más o menos ni mejores ni peores personas quien la selección gane o pierda este mundial. Pero
0: no.
1: Estaría muy bueno que lo hagan de nuevo.
0: No lo vamos a negar, no lo vamos a negar.
1: Claro que no.
0: Así que bueno, ahora te dejamos.
1: Bueno, este es el mismo himno actualizado, aquel que escribió
0: en su momento
1: Daniel Reschigna. Y fue interpretada por Julio Brezhnev. No tenemos datos de la actualización. Sabemos que es versión 2023. Tanta gloria, tanto fútbol. Escuchamos este himno actualizado. Y ya volvemos para despedirnos, ¿no? Para el final del programa. Dejarte el tema bizarro sonando, que te va a quedar dando vueltas en la cabeza. Tanta gloria,
0: tanto
1: fútbol.
0: Ahí.
1: Un himno.
2: ¿Vieron? Puedo darle esa copia y decirle, ya está, lo logré. Tengo miles de trofeos, pero como este no hay.

0: uy, cómo te genera esa cosita, te pega, te pega. Igual a mí la primera versión me da esa sensación más de cancha, de gritar en cada esquina.
1: Claro, que era una publicidad también, como
0: sí,
1: digamos,
0: obvio,
1: tenía actuación,
0: pero
1: tenía todo.
0: La verdad,
1: esta es cancioncita actualizada con este himno, que a mí me gustó, la verdad que me
0: está bueno, ni hablar, porque es acá algo que lo tenemos mucho más presente.
1: Pero sí,
0: la
1: original puede que tenía más fuerza.
0: En ese sentido, ¿no? Esa comparación. Y bueno, llegamos...
1: A los oyentes que nos cuente si quiere, si no, no.
0: Si no, no, no, todo bien. Puede ser para adentro la reflexión.
1: Bueno, te decía que el pecado musical final del día de hoy, el bizarro del día, no tenían ahí idea qué poner, no encontraban canciones bizarras que hablan de fútbol, porque todas expresan algo, si vamos al caso. Pero lo bizarro que se dio en la búsqueda con producción de esta canción, ¿qué ponemos al final del programa para que la gente diga otra vez esto? Se terminan así, con algo raro. Encontramos un Tano cantando que Maradona es mejor que Pelé. O sea, tenemos tres países en una sola canción: Italia, Argentina y Brasil.
0: Ay.
1: Así que, qué mejor homenaje a Maradona, al fútbol. Y a,
0: bueno.
1: Y a este programa que irnos escuchando un Tano diciendo que Maradona es mejor que Pelé, ¿no? Con todo respeto al que crea lo contrario.
0: Ni hablar. Pero sí, Maradona es mejor que Pelé. Y esto ha sido la entrega de Cruz Diablo del día de hoy, jueves 11 de junio.
1: Día del comienzo del Mundial de Fútbol, tan esperado por el álbum de figuritas. Así que
0: hice más plata de la
1: No, pero el dueño.
0: Cierran directo, se quedan sin figuritas y cierran el kiosco.
1: Hasta
0: ya,
1: que no le traen más, no
0: para que me vuelven loco.
1: Chicos, niños, tiren los paquetitos en los tachitos de basura.
0: Sí, o lo guardan en el bolsillo.
1: De ver paquetitos de figuritas en la vereda.
0: Y a los grandes también, porque
1: a todos, sí,
0: colección.
1: El papá.
0: Guarda,
1: Sí, la nene que abre la figurita en su casa y tire el paquetito en el tachito.
0: Claro.
1: Bueno,
0: sí,
1: dato no menor. Colaboremos también un poco con la higiene de la ciudad, con la higiene personal. ¿Por qué habla mal de vos que tires el papel al piso? El sucio sos vos, además de ensuciar el piso.
0: Además de eso, ¿no? Esto de cuidar el medio ambiente, que es uno solo. Y...
1: Bueno. Mensajito para el Día del Mundial. Nos vamos, Betiana.
0: Nos vamos.
1: Fue el Cruz Diablo de la fecha. Nos reencontramos el martes 16 de junio, será.
0: Cuando nos reencontremos.
1: Y ahí tenemos un programa medio oscuro. Eso es todo lo que te vamos a adelantar.
0: Nada más. Muchas gracias por estar ahí del otro lado y hacernos compañía.
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0: Gracias. Nos estamos escuchando el próximo martes. Si sos comerciante, que tengas muy buenas ventas. Si eres emprendedor, sigue luchando por tus sueños.
1: Y si tenés la ropa mojada, aprovecha que salió el sol y sécala. Hasta el martes.

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Se viene la banda del César y compañía. A Pétalos, una vez más, sábado 18 de julio. Linda jornada para ir, ¿eh? La banda invitada son los chicos de Bestia.

En el 2003 editó su primer disco como solista, Barilari, que se llamó así, literalmente, como su apellido. Después empezó a girar bastante con lo de las canciones doradas. Lo último que había hecho en el año pasado, en realidad, fueron Canciones Doradas 2, segunda parte del disco de covers

Ahí está, tributando a Cerati, No te va a gustar, Moyo. En vivo en el Estadio Único de La Plata, este encuentro que se dio durante el 2022. Los Noti estaban en una seguidilla de shows por acá, por nuestro país, y lo invitaron a él, ¿eh? Pero siguiendo con Cerati. Por favor, qué versión. Suena Arde la Sangre, esto es Artefacto.

bien recordar de memoria cuando estoy de viaje, cuando estoy muy lejos. Sí, soy un vagabundo y camino bastante alrededor del mundo, pero quiero volver a mi casa, a alguna casa, para encontrar a esa princesa vampira que respira y me mira.

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